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0: Gracias.
1: Gracias. Gracias.
0: Gracias, Changue Pasiú, los jóvenes en el folclore. Qué hermoso.

0: ¡Vamos a la otra!
1: Maravillosos intérpretes de la música cuyana, a pesar de no ser cuyano, los indios Tacunau, con este hermoso homenaje a Villa Mercedes San Luis, rincón.

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El ex Opus 4 Beto Hassan junto a su hija Georgina Hassan nos regalan esta hermosísima versión de Samba del Carnaval.

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0: Esto de interactuar y de mezclarse es mucho más humano y es más interesante, y creo que el resultado también tiene mucho que ver con el hoy, con la diversidad, con esto complejo que somos todos, ¿no?
1: Todo nace del cajón y zapateo. Todo nace de eso. Luego vienen las cosas alternas como palmadas y cosas como esas, que esas cosas también van ligadas, todas están como enganchadas, ¿no? Todas están muy, muy ligadas a eso.
2: Hicimos una, no una fusión, porque si vos pones canal por canal el bombo, solo escuchas una chacarera. Si pones el cajón solo, escuchas un festejo. Pero hemos podido hermanarlos, entonces es una chacarera festejo. Bueno, yo soy Bambán Miranda, para el que no me conoce, y le deseo el mejor de los éxitos de la Bibi, porque es una luchadora del tambor, y la quiero mucho, nada más.

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1: ¡Hola, negro!
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0: Sí, qué bien que lo pronunciáis.
2: Se ve que sabéis inglés.
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0: ¡Vamos a la otra!
1: Maravillosos intérpretes de la música cuyana, a pesar de no ser cuyano. Los Indios Tacunau, con este hermoso homenaje a Villa Mercedes San Luis, Rincón Puntano.

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¡Qué fuerte! ¡Qué bien! Para ustedes, porteños, ciudadanos de esta ciudad, que nos cobija tan pequeña, gracias. Para ustedes, Lucio, querido. Gracias.

0: Gracias, Buenos Aires. Muchas gracias.
1: No tenemos explicación. Nos transformamos en el filtro habitual con el que reconoces todo lo que te rodea, tu contexto cotidiano. Simplemente.

0: Gracias.
1: Gracias, gracias.
0: Gracias, Changue Pasiú, los jóvenes en el folclore. Qué hermoso.

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0: Muchas gracias.
1: Fuerte el aplauso. Maestro, fuerte,
0: muchas gracias, Iván.

Enganchadito de Samita Carpera para ustedes, amigos. Quiero escuchar esas palmitas desde casa. 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

fuerte ese aplauso para Emi. Lo despedimos con el cariño que le tenemos. Gracias, Emi.

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Qué culo. Enganchadito de Samita Carpera para ustedes, amigos. 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

El ex Opus 4 Beto Hassan junto a su hija Georgina Hassan nos regalan esta hermosísima versión de Samba del Carnaval.

y aplauso para Emi. Lo despedimos con el cariño que le tenemos. Gracias, Emi.

0: ¡Vamos a la otra!
1: Maravillosos intérpretes de la música cuyana, a pesar de no ser cuyano, los indios Tacunau, con este hermoso homenaje a Villa Mercedes San Luis, Rincón Puntano.

0: Gracias.
1: Gracias. Gracias.
0: Gracias, Changue Pasiú, los jóvenes en el folclore. Qué hermoso.

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0: Esto de interactuar y de mezclarse es mucho más humano y es más interesante, y creo que el resultado también tiene mucho que ver con el hoy, con la diversidad, con esto complejo que somos todos, ¿no?
1: Todo nace del cajón y zapateo. Todo nace de eso. Luego vienen las cosas alternas como palmadas y cosas como esas, que esas cosas también van ligadas, todas están como enganchadas, ¿no? Todas están muy, muy ligadas a eso.
2: Hicimos una, no una fusión, porque si vos pones canal por canal, el bombo solo escuchas una chacarera, si pones el cajón solo escuchas un festejo, pero hemos podido hermanarlos, entonces es una chacarera festejo. Bueno, yo soy Mamá Miranda, para el que no me conoce, y le deseo el mejor de los éxitos de la Vivi, porque es una luchadora del tambor, y la quiero mucho, nada más.

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0: Muchas gracias.
1: Fuerte el aplauso. Maestro, fuerte,
0: muchas gracias, Iván. Muchas gracias.

0: día.
1: Un fuerte aplauso al Pancho Figueroa y al Polo Román de los Chalchas.

y aplauso para Emi. Lo despedimos con el cariño que le tenemos. Gracias, Emi.

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0: Gracias.
1: Gracias. Gracias.
0: Gracias, Changue Pasiú, los jóvenes en el folclore. Qué hermoso.

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0: ¡Vamos a la otra!
1: Maravillosos intérpretes de la música cuyana, a pesar de no ser cuyano. Los Indios Tacunau, con este hermoso homenaje a Villa Mercedes San Luis, Rincón Puntano.

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0: Esto de interactuar y de mezclarse es mucho más humano y es más interesante, y creo que el resultado también tiene mucho que ver con el hoy, con la diversidad, con esto complejo que somos todos, ¿no?
1: Todo nace del cajón y zapateo. Todo nace de eso. Luego vienen las cosas alternas como palmadas y cosas como esas que... Esas cosas también van ligadas, todas están como enganchadas, ¿no? Todas están muy, muy ligadas a eso.
2: Hicimos una, no una fusión, porque si vos pones canal por canal, el bombo solo escuchas una chacarera, si pones el cajón solo escuchas un festejo, pero hemos podido hermanarlos, entonces es una chacarera festejo. 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

Exopus 4, Beto Hassan, junto a su hija Georgina Hassan, nos regalan esta hermosísima versión de Samba del Carnaval.

0: Gracias.
1: ¡Fuerte el aplauso para los campedrinos!

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1: Todo nace del cajón y zapateo. 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Todas están muy, muy ligadas a eso.
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Amigos, amigas de Sabores de Argentina, bienvenidos nuevamente a este programa que desde aquí, desde la provincia de Mendoza, intenta acercarles a ustedes semana tras semana toda la información que tiene que ver con el mundo de la vitivinicultura, de la gastronomía, del turismo, de nuestras economías regionales. Así que para nosotros es un verdadero placer compartir con ustedes este encuentro radial semana tras semana. Mi nombre es Marcelo López Álvarez, el gusto de recibirlos, el gusto de saludarlos. Recordarles que se pueden comunicar con nosotros al 2617-2617-166-897. Ese es el WhatsApp de Sabores de Argentina. Y que también, por supuesto, lo pueden hacer a través de nuestra cuenta de Instagram, @ Sabores de Argentina. Allí no solo nos pueden mandar su mensaje, sino seguir de cerca la actividad que llevamos adelante con este programa y con nuestra web, que es www.saboresdeargentina.com. Amigos, amigas, un poquito más de la música de nuestro país y ya comenzamos la rutina periodística de este Sabores de Argentina. Se nos fue junio, se nos fue el año, empiezan las vacaciones de invierno. ¿Se nos fue el año? No, se nos fue medio año, pero bueno, ya estamos, ya se nos fue el año, esa es la verdad. Y obviamente ya comienzan las vacaciones de invierno, aquí en Mendoza comienzan ya esta primera semana de julio, después se irán escalonando a lo largo de nuestro país, así que empieza una temporada de muchísima actividad para el sector turístico, para el sector del turismo y las economías regionales, de lo cual también le iremos contando programa tras programa. Un poquito más de música y ya, como les decía, comenzamos la rutina periodística de Sabores de Argentina.

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6: Sobre el fin de la semana pasada estuvimos en Chacras de Coria visitando, participando del Open House de un lugar que va a dar seguramente mucho que hablar. Estamos hablando de Estipa Boutique Hotel, un emprendimiento de Sebastián Nobrega y Jorge Monzani con sus familias, que es una nueva apuesta hotelera en la zona de Chacras de Coria. Ustedes saben que la industria de la hospitalidad en la provincia de Mendoza está experimentando permanentes transformaciones. Como hace 25 años, un cuarto de siglo, llegaron los hoteles 5 estrellas a esta provincia con la primera inversión del Hyatt Mendoza, de lo que hablamos la semana pasada o la anterior. Después, con inversiones muy importantes ya con hotelería de altísimo nivel vinculada a la vitivinicultura, como fue en su momento, por ejemplo, Entre Cielos. Después, los alojamientos de bodega que fueron creciendo y siguen creciendo en forma permanente con un servicio y un nivel que no es el mismo de los hoteles tradicionales, de los alojamientos tradicionales. Y después también comenzó la movida de los hotel boutique, primero tímidamente en el Valle de Uco, después en el centro de Mendoza, y ahora llega a Chacras de Coria, un lugar lugar realmente mágico en la historia de la unión de lo urbano con lo rural en la provincia de Mendoza. Allí, en Chacras de Coria, muy cerquita de la tradicional y hermosa Plaza de Chacras, muy cerquita de bodegas muy reconocidas, de emprendimientos vitivinícolas muy reconocidos, tanto en el departamento de Luján como de Maipú, se encuentra Estipa Boutique Hotel. Una casa, un lugar de apenas 10 habitaciones que es realmente maravilloso. Son habitaciones únicas que fusionan el mobiliario reciclado con el arte contemporáneo. Bueno, realmente una exquisitez de lugar para visitar y por supuesto también para alojarse. Para charlar un ratito, para que nos cuente con más precisión sobre esta idea, sobre cómo nació esta idea, sobre cómo avanzó esto que fue construido de cero, pero con una belleza y con un tacto realmente espectacular, porque por momentos uno no comprende cómo eso pudo ser construido de cero y lo lleva a una de las viejas casas de Chacras de Coria que hubiera sido reciclada para instalar un hotel. Realmente es un lugar con mucho de magia, con mucho de aura, como dicen los chicos ahora. Pues les decía, charlamos con uno de sus titulares, con Sebastián Nobrega, con quien comenzábamos la conversación precisamente preguntándoles cómo y por qué decidieron instalar este hotel boutique en pleno corazón de Chacras de Coria.
7: Bueno, la idea en un principio fue un sueño familiar que siempre, digamos, como que quisimos encarar este tema de la hotelería, específicamente en Mendoza. Después de pandemia detectamos que había una necesidad de armar algo en este rubro que marque la diferencia o que por lo menos levante un poco el estándar. Y iniciamos hace 3 años atrás, a lote totalmente limpio, donde se armó un proyecto, se pensó la idea y se empezó a desarrollar de a poquito y trabajar en base al crecimiento de la obra en sí, ir dándole ya todos los detalles.
6: Y bueno, después, ¿cómo fueron decidiendo algunos detalles que tiene este hotel? Que después seguramente los oyentes van a ver en las fotos y demás, con una concepción de una presencia muy fuerte del arte y además una concepción de que, a pesar de que ustedes, como bien decías, hicieron todo de cero, es difícil comprender que esto está de cero. Tiene mucho de aire de un lugar reciclado, de un lugar típico de Chacras, transformado. ¿Cómo le fueron dando esa impronta?
7: Bueno, hay mucho, mucho trabajo y mucha idea de nuestra arquitecta María Luz Bustos, de mi socio Jorge Monzani, que trabajaron cada habitación. Se fue estudiando, se fue analizando, se fue pensando y se fue buscando todas aquellas cosas que tiene cada una de nuestras habitaciones, que son todas diferentes, eso cabe aclararlo. Se fue buscando y se fue armando de tal forma de que se genere una cierta armonía para que el huésped se sienta plenamente en armonía dentro de nuestras habitaciones.
6: Una de las cosas que cualquiera que venga a visitarlos o a recorrer o a alojarse se va a sorprender es que todo el mobiliario es reciclado, todo el mobiliario tiene una historia y hasta la vajilla pertenecía a la familia de ustedes. O sea que han también incorporó una impronta muy, muy propia y de cuidado de una tradición.
7: Sí, correcto, exactamente. Mucho del mobiliario, tal cual como vos lo decís, se trata de jugar también un poco con el sentimiento de lo antiguo, de nuestra familia, de nuestros abuelos. Y se logró porque ya se genera esa sensación, las personas que lo han conocido han detectado eso, con un simple, eso me hace acordar a mi abuela, eso me hace acordar a mi familia, a mi infancia, mezclado a su vez con lo moderno, con lo nuevo, con el arte, es un combo de cosas que comulgan todas entre sí y realmente es hermoso.
6: ¿Ustedes tenían experiencia en el negocio de la hotelería? ¿No tenían? ¿Cómo decir? Porque seguramente muchos hoteleros de Mendoza te dirían, estás loco, ¿cómo te vas a poner un hotel? Pero digo, ¿ya tenían experiencia? ¿Cómo llegan a este mundo de la hotelería y del turismo?
7: Bueno, en realidad esto es un desafío. Yo personalmente tengo experiencia en turismo. Trabajé en compañías aéreas como LAN. Estuve también a cargo de la empresa de turismo del grupo OSDE de Intertouris. Pero concretamente en lo que es hotelería, no. estamos instruyéndonos con gente que la tiene muy muy clara, Belén Grafiña, por ejemplo, que nos está dando una gran ayuda para orientarnos y prepararnos en esta nueva etapa como proyecto, como desafío familiar que hasta ahora lo estamos logrando.
6: Bueno, hablemos ya del concepto hacia adelante. ¿Cuántas habitaciones tienen? ¿Cuál es la idea de pasajero que sobre la cual construyeron el modelo de negocios? ¿Cómo es la idea de aquí hacia adelante del hotel?
7: El hotel cuenta con 10 habitaciones, de las cuales están divididas 50% en habitaciones clásicas y 50%, las otras 5 son premium. Tenemos también una parte que es para recibir a la parte corporativa, pero está orientado básicamente al público que viene a descansar, a vacacionar, a disfrutar de Mendoza. Es un hotel típico urbano, pero dentro de Chacras de Coria. Eso es, creo que nos da una particularidad como únicos en el rubro. Y obviamente mercado internacional, mercado nacional, es decir, está abierto a todo el público, bueno, que quiera venir a disfrutar y a descansar en un lindo hotel y diferente.
6: Aparte están ubicados en un centro muy estratégico de Chacras, están acá en la calle Besares, muy cerquita de la Plaza de Chacras, muy cerquita de todos los restaurantes de Chacras. Eso les permite darle una oferta también un poco distinta al turista, ¿no?
7: Sí, exacto, sí. La ubicación, la verdad que es un privilegio porque está muy cerquita de la plaza, que es un punto clave para todo el turista que viene a Mendoza. Y obviamente también Chacras de Coria se está armando de buena gastronomía, buenas propuestas, que eso nos ayuda también a completar ese servicio, esa experiencia que necesita cualquier huésped internacional, sobre todas las cosas.
6: No solo eso, sino me parece que también Chacras se está transformando en un polo hotelero de la provincia. En los últimos meses, un año, han abierto por lo menos 6 hoteles. La semana que viene está abriendo otro de una cadena internacional. Digo, ¿qué vieron ustedes en Chacras como para... empezaron de cero, comprando el lote, digo, para instalarse acá, porque cuando ustedes vieron esto, digamos, todavía no estaba esta explosión de la hotelería en Chacras.
7: Sí, tal cual como vos decís. En realidad, lo que se vio es, antes que Chacras, Mendoza. Mendoza tiene una particularidad diferente al resto de la Argentina, que atrae a público extranjero y bueno, y Chacras de Coria tiene encima es una perla dentro de Mendoza que le encanta al mundo. Y sabemos, somos conscientes que se están abriendo muchas cadenas hoteleras, pero creo que también es necesario para que entre todos mejoremos este rubro que era necesario. Realmente estos últimos años era necesario mejorar la vara, levantar la vara y que hubiese una hotelería acorde al turismo que realmente queremos recibir, que es el internacional.
6: Bueno, y perspectivas de venta aquí adelante, ¿ya recibieron al primer huésped? Todavía no, y estaría bueno contar cuál fue la experiencia de ese primer huésped.
7: Mira, en realidad nosotros, la apertura fue ayer, pero el fin de semana pasado nos obligaron de alguna u otra forma a recibir a dos parejas que nos pidieron, que querían estar, y obviamente les dijimos que sí. Fue nuestra primer prueba, digamos, y realmente se logró algo muy lindo porque se sintieron extremadamente cómodos hasta el punto de que una de ellas nos dijo que se sentían como en su casa, que descansaron plenamente, que las habitaciones son súper agradables, que son silenciosas, que la atención nuestra desde el servicio fue impecable. La verdad que nos sentimos muy satisfechos porque fueron personas que son exigentes en lo que respecta a la hospitalidad y estuvimos a la altura.
6: La idea es que ustedes estén involucrados también en el servicio, estén acá permanentemente. ¿Cómo lo van a manejar?
7: Sí, la idea es yo estar, yo soy parte de este negocio y voy a estar yo a la cabeza porque quiero que esté hasta el último detalle cuidado. Es decir, esa es mi anhelo, ¿verdad? Y lo voy a respetar. Voy a repetir para que esto sea así, porque creo que por ahí es donde va la cosa.
6: Así pasaba entonces por la radio, por los micrófonos de Sabores de Argentina, Sebastián Nobrega, uno de los titulares de Stipa Boutique Hotel, junto a su socio Jorge Monzani y sus familias, que pusieron en marcha la semana pasada, ya recibiendo al primer pasajero, el Stipa Boutique Hotel, a cuadritas de la plaza, de la tradicional y centenaria plaza de Chacras de Coria.
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0: Seguimos en Sabores de Argentina y ahora nos vamos a meter con el mundo de la gastronomía, tan ligada, por supuesto, a la vitivinicultura en nuestra provincia. Y hay un espacio que ya tiene unos meses de recorrido, unos meses de vida en Luján, en Chacras de Coria, en el Hotel Amerian de Chacras de Coria. Casualmente hace un ratito estuvimos hablando de cómo estaba creciendo la oferta hotelera en toda esa zona de Luján y de Chacras de Coria, y obviamente también de la mano de la oferta hotelera se sigue expandiendo la ya conocida y más que disfrutada por mendocinos y turistas oferta gastronómica. Y dentro del Hotel Amerian de Chacras de Coria está Surco Restaurant, un restaurante que está llevado adelante por dos muy jóvenes chefs, por Clementina y por Etienne, por Clementina Cervantes y Etienne Conix, que vienen dando mucho que hablar, y va a comenzar un nuevo ciclo que va a comenzar este próximo lunes, que se denomina Surco Vivo, y entonces nos pareció una buena oportunidad para charlar por primera vez en Sabores de Argentina con Clementina y con Etienne, y para que no solo nos cuenten de este ciclo que comienza el lunes, sino un poquito la historia de ellos y también de Surco Restaurant. Así que ya están del otro lado de la línea Clementina y Etienne para charlar con nosotros. Chicos, ¿cómo les va? Bienvenidos a Sabores de Argentina y nada, un gusto tenerlos por primera vez en el programa. ¿Cómo andan?
1: Hola Marcelo, ¿cómo va? Un gusto estar acá también por nuestro lado.
2: Buen día Marcelo, ¿cómo estás?
0: Bien, muy bien, gracias por atendernos. Bueno, a ver, vamos a hacerlo en orden cronológico, ¿sí? Cuéntenme un poquito de la historia de ustedes, cómo llegan a Surco. Creo que ustedes, si no me equivoco, es una experiencia muy importante para ustedes.

0: oportunidad de brindarnos su espacio y poder poner nuestra marca, poder crear en este espacio y agrandarlo cada día un poquito más, acercarle a la gente nuestra visión de gastronomía y lo que queremos hacer sentir.
1: ¿Cómo llegan ustedes a la gastronomía, Clementine? ¿Cuánto tiempo hacen? Son muy jóvenes, así que son de la nueva generación de grandes cocineros que nos están deleitando acá en nuestra tierra. Pero ¿cómo llegan ustedes a la gastronomía? Cuéntenme un poquito la historia de ustedes.
2: La verdad, por mi lado, yo hace 10 años que trabajo en gastronomía. Uh-huh. Empecé en McDonald's, mira, después estuve trabajando para grandes chefs acá en Mendoza, que me hicieron ser mucho de lo que soy hoy. Y bueno, y después junto con Clementina hicimos un recorrido por Europa, por Andorra, España, Croacia. En Croacia terminamos manejando un restaurante. Uh-huh. Y al volver acá a Mendoza, a los 2-3 meses, salió esta oportunidad de tener un proyecto propio a flor de piel, la verdad.
1: Mm, seguro, seguro. ¿Y vos, Clementina, dónde empezaste?
0: Bueno, yo soy un poco más chica, ajá, yo no llevo tantos años en la gastronomía, pero sí desde muy, muy chiquita, podría decir desde niña, que estoy muy apegada a la gastronomía. Desde los 7 años hago cursos de gastronomía en el Islas Malvinas. Bonita. Y luego cuando ya pude hacer una diplomatura, la realicé en el Instituto Gastronómico de las Américas, acá en Mendoza. Ajá. Luego también estuve acompañada de grandes chefs y por ahí después me fui más para la rama de la pastelería, que era lo mío. Uh-huh. Donde estuve ejerciendo en Brizot Savarin, Sagrada Cocina, Trapiche, y después sí hicimos recorrido juntos en Europa, donde estuvimos trabajando ambos en hoteles 5 estrellas. Uh-huh. También con grandes profesionales que como dijo Eti, nos forman a lo que hoy somos como cocineros y bueno, y nos siguen muchos de ellos acompañando en estos procesos. Como siempre decimos, la gastronomía, en la gastronomía nunca se deja de aprender, nunca se deja de estudiar, y que hayan profesionales y ya colegas del otro lado acompañándonos nos los hacen cada día más ameno, por supuesto. Uh-huh. Y bueno, llegamos al hotel de la mano de nuestros socios, que nos ofrecieron el espacio, y Surco, la historia de Surco nace un poquito hablándola entre nosotros. La verdad que fue un proyecto que no esperábamos por ahí encarar de tan jóvenes, pero cuando se presentó la oportunidad quisimos darle para adelante con todo. Y bueno, Surco nace el nombre como el primer paso a poder...
2: Al cultivo,
0: sí.
2: El abrir el surco en la tierra para así plantar una semilla, que de eso brote y...
0: De vida.
2: Y coseches y... Y bueno, eso, que salgan frutos de esa cosecha.
1: Chicos, de eso, sí. ¿Y cuál es el concepto gastronómico de Surco?
2: La verdad que nos tiramos por la cocina regional. Intentamos usar muchos productos de Mendoza, no irnos tan lejos. La verdad que nos apoyamos mucho de productores locales, tanto de Tupungato como
0: de acá vecinos como, también
2: claro. Así que
0: sí, hacemos un poco cocina regional, utilizamos técnicas que por ahí sí traemos un poquito más de Europa, pero bueno, nuestra tierra es tan poderosa que creemos que es suficiente para representarla y poder usar sus productos.
2: Uh-huh. Un poco el enfoque en ese sentido, desde un principio fue ser la competencia directa de lo que es la bodega en Mendoza, pero acercándosela al mendocino y a esta zona tan, tan bonita de chacras. Seguro. Y tan cercana, ¿no?
1: Seguro, digo, esto es todo un desafío lo que ustedes plantean, porque digo, Después hay que meterle su impronta personal, ¿no? Como vos bien lo decías,

0: hay mucha competencia, sana competencia, por supuesto, ¿no? Pero digo,
1: sí, claro.
0: hay mucha competencia y a veces la creatividad, la concepción de quizás desde el principio hasta el último detalle del plato son lo que marcan la diferencia y lo que hacen que un comensal los elija o vuelva, ¿no? Y en ese sentido me parece que la creatividad y ponerle todo eso al plato es fundamental. ¿Ustedes cómo manejan eso?
2: Mira, los otros días lo hablábamos un poco con otra periodista y nos definíamos un poco como dos cabezas distintas que se complementan muy bien entre sí. Los dos trabajamos ya hace 4 años juntos y nombramos como a Eti un poco más su cabeza más creativa y más metódica, y yo puedo ser como la persona un poco que lo baja más a tierra y al momento de elaborarlo lo compartimos juntos.
0: Seguro. Bueno, ¿y cómo nació la idea de este ciclo Surco Vivo que consiste básicamente en cocinar junto a otros chefs invitados y otros cocineros invitados de grandes restaurantes? Arrancan nada más y nada menos que con Julián Galende, el creador de Alcanfor, que es uno de los que en la Argentina está reconocido por Michelin. Creo que Julián tiene estrella verde, ¿no es cierto?
2: Sí, tiene estrella verde Julián. La verdad que una gran figura y un honor poder tenerlo y traerlo a nuestra cocina y que pueda mostrar su arte acá con nosotros también y compartirlo. Y bueno, Surco Vivo nace un poco de esta idea justamente de poder compartir con colegas y que sea gente de por fuera de Mendoza. Poder traerlos y convocarlos para que pueda el mendocino también conocer y probar estas distintas culturas, porque en fin somos una gran cultura, pero dentro de cada ciudad hay culturas más pequeñas y en la cabeza de cada chef tiene su cultura para imponer en sus manos. Y bueno, era poder presentarle al mendocino un menú compartido donde se pueda valorar también esta parte natural, ¿no? La tierra, nosotros tenemos como concepto la cocina desde el origen.
0: Seguro. Eso es algo que Julián en Alcanfor defiende mucho junto con la sustentabilidad, ¿no? Y es bastante, bastante vegetariano, Julián.
2: sí, tal cual.
1: Muy interesante cómo él trabaja todos los productos explotándolos desde en su 100%. Y bueno, la verdad que es algo en ese sentido que compartimos, tal vez no tan a pleno como él lo hace, pero es muy interesante, la verdad, para nosotros.
0: El ciclo va a ser una vez por mes y tienen preparados para esta primera etapa del ciclo 4 encuentros, ¿no es cierto?
1: Exactamente, cada 2 meses y medio es
0: más o menos
1: el ciclo.
2: O sea sí, que más o menos. Y bueno, y cada edición va a traer un chef distinto de por fuera de Mendoza, de ciudades distintas, y tenemos un gran concepto y una gran propuesta en este encuentro que va un poco más íntimo y se podrá mostrar más a través de las redes.
0: Claro.
2: Donde invitamos a que cada chef traiga una semilla que lo represente y que la pueda plantar en nuestra huerta, abrir su surco, plantar esa semilla y poder dejar un registro vivo de este encuentro y que este registro siga formando parte de Surco a medida que el tiempo va pasando. Así que bueno, tenemos ese concepto que va a estar muy bonito y ojalá lo puedan disfrutar en nuestras redes, donde vamos a dejar asentado este encuentro donde Julián, que será nuestra primera semilla, plante su semilla.
0: Seguro. Contanos las redes de ustedes, pasanos las redes de ustedes, así nuestros oyentes, no solo de Mendoza, sino de todo el país, los pueden buscar y ya tener otro tipo de contacto también con ustedes, chicos.
2: Excelente. Bueno, en Instagram nos encuentran como Surco Restaurant. Y allí tienen desplegado nuestro menú, menú a la carta. Y también para estos encuentros van a tener el enlace directo para poder reservar una mesa en este ciclo.
1: Marcelo, sí, decime. Volviendo a tu pregunta de cómo nació Surco Vivo, sí. La verdad que no nace de la nada ni solo por nosotros. Tuvimos la suerte y el agrado de poder encontrarnos en nuestra carrera con Piki Courtois, que es de Estudios Courtois.
0: Sí.
1: Que la verdad, una persona súper interesante y que se ha interesado mucho en nuestro proyecto y nos ha dado una muy buena mano para justamente formar estos lazos de Mendoza a Buenos Aires, Mendoza a Bariloche y bueno, este tipo de contactos que la verdad no son fáciles de llegar y para nosotros nada, son totalmente una oportunidad.
0: Seguro, le contamos a los oyentes que Estudio Courtois es un estudio creativo que está especializado en hospitalidad, en vino, en gastronomía, que tiene sede en Buenos Aires y creo que la sigue teniendo en París también, y que la verdad que son gente que labura muy pero muy bien todo lo que tiene que ver con el desarrollo del marketing y la comunicación gastronómica. La verdad que son unos verdaderos capos, así que mejor compañía no pueden haber encontrado para su proyecto, chicos.
2: sí, tal cual.
0: La verdad que sí.
2: Y bueno, y sumando un poquito más a esto, bueno, será el Hotel Amerian de acá de Chacras, como dijimos, quien albergue a nuestros invitados y los haga sentir en confort. Y en esta primera edición nos van a acompañar también Wolf con su cristalería y también la vajilla, y Catena Zapata con sus vinos.
0: Bien, los vinos van a ir rotando también, las bodegas van a ir rotando con cada edición de Surco Vivo, o cómo va a ser el maridaje.
2: Por ahora está planteado que siempre sea Catena, pero Catena Zapata tiene distintas líneas dentro de su marca, como sabemos. Y podremos manejar sus distintas líneas y sus submarcas dentro del ciclo.
0: Seguro, sí, tiene de sobra para los cuatro encuentros, no hay problema. Va a haber que hacer un par de encuentros más para terminar todas las líneas de Catena. Así que no hay problema. Chicos, y Surco, fuera de este ciclo Surco Vivo, que como decíamos arranca este lunes 29 de junio, ¿cuáles son los horarios? ¿Qué días está abierto? ¿Cómo se maneja Surco Restaurant para los mendocinos y turistas?
1: Nosotros, al ser hotel, estamos abiertos de las 7:30 de la mañana hasta las 11 de la noche, que cierra cocina. Al hotel se puede venir a desayunar estilo buffet, como lo hace cualquier huésped, con un precio. Después los almuerzos son de 12 a 16. Después hacemos media tardes. Ajá. Y después la cena desde las 19 hasta las 23 horas, que está abierta la cocina. Después en horario en verano ampliaremos un poco ese horario.
0: Seguro, aparte es un lugar realmente muy lindo para disfrutar cuando llegue el verano. Es realmente hermoso. Chicos, nada, desearles toda la... ¿Cuánto hace ya que están con Surco abierto en el hotel? Y ¿cómo les ha ido este tiempo? ¿Qué evaluación hacen de este tiempo de Surco?
2: Aún no cumplimos un año con Surco estando en el hotel. Ahora a fines de julio se cumple nuestro primer año. Bien. Y la verdad que ha sido un gran año. Hemos hecho muchas comunicaciones, hemos estado en contacto con mucha gente. Surco nos ha dado la posibilidad de ampliarnos, de participar en eventos y demostrarle a la gente justamente nuestro lado de la gastronomía. También le hemos metido mucho entre nosotros dos, hemos estado muchas horas acá adentro tratando de estar en cada detalle para que cada vez podamos crecer más y ha funcionado muy bien este año. Estamos esperando ahora esta segunda temporada alta para ver cómo sigue, pero podemos decir que ha sido un gran año y que estamos muy muy agradecidos con todos los que han podido venir y disfrutar de Surco, y invitar a todos los que aún no lo conocen.
0: Seguro, seguro. Sí, te escucho, perdóname.
1: La verdad que es un proyecto que no empezó con muchísima inversión. Uh-huh. Es un proyecto que día a día va creciendo un poco más, y eso también yo creo es importante, porque da un poco de hambre y da ganas de seguir para adelante. Y si uno visualiza un poco lo que busca y lo que quiere, creo que está bueno. Es una motivación que es importante tener para llegar hacia donde uno quiere ir, ¿no?
0: Seguro. Bueno, a mí no me cabe duda, de solo escucharlos se nota la pasión que le ponen y las ganas, y seguramente, como decía recién Clementina, están esperando la segunda temporada alta. Quédense tranquilos que les va a ir muy bien, no me cabe la menor duda de eso, chicos. Así que nada, felicitaciones. Ojalá pronto nos podamos dar un abrazo personalmente y decírselos personalmente, y nada, lo mejor para este ciclo y lo mejor para Surco, y seguramente ya vamos a seguir hablando y contando todo lo que hagan ustedes. Vamos a ir avisándole a nuestros oyentes de cada edición de Surco Vivo para que estén atentos, y también, por supuesto, les vamos a ir contando todo lo que ustedes vayan agregando a este hermoso proyecto allí en Chacras de Coria. Clementina, Etienne, muchísimas gracias por este ratito con Sabor de Argentina. Ha sido un verdadero gusto conocerlos, y que por primera vez estén en Sabor de Argentina, la primera seguramente de muchas. Un beso muy grande y un abrazo muy grande a los dos, chicos.
2: Muchísimas gracias, Marcelo. Un placer.
0: Por favor, muchísimas gracias.
1: Te esperamos en el restaurante.
0: Ya iremos por ahí a probar lo que hacen esas cuatro manitos maravillosas. Muchísimas gracias, chicos. Gracias. Pasaban por Sabor Argentina Clementina Cervantes, Etienne Conic, los responsables de Surco Restaurant, allí en el Hotel Amerian en Chacras de Coria, contándonos de este ciclo que comienza este lunes 29 de junio con la presencia de Julián Galende de Alcanfor, Resto de Buenos Aires, Estrella Verde de Michelin, y contándonos también del proyecto de Surco Restaurant. Estamos haciendo Sabores de Argentina desde Mendoza para todo el país. No se vayan, que ya seguimos.
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4: Amigos, amigas de Sabores de Argentina, hasta acá llegamos. Muchísimas gracias por habernos acompañado en esta nueva entrega de este programa que desde aquí, desde la provincia de Mendoza, intenta compartir con todos ustedes a lo largo y ancho del país las novedades del mundo de la vitivinicultura, del turismo, del enoturismo, de la gastronomía y por supuesto de nuestras economías regionales. Nos vamos a volver a encontrar dentro de 7 días en el aire de la radio. Mientras tanto, disfruten de la mejor semana posible y salud con un buen vino argentino.

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0: Facundo Sarabia.
1: Al Pancho Figueroa y al Polo Román de los Chalchas.
2: Gracias a ellos.

0: Polo Pancho.
1: Venga, esa primera.

0: ¡Vamos a la otra!
1: Maravillosos intérpretes de la música cuyana, a pesar de no ser cuyano, los indios Tacunau, con este hermoso homenaje a Villa Mercedes San Luis, Rincón Puntano.

0: Muchas gracias.
1: Fuerte el aplauso. Maestro, fuerte,
0: muchas gracias, Iván.

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